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1: El Estadio de Dallas será el recinto con mayor capacidad de aficionados en el Torneo Internacional de Fútbol 2026, organizado por Canadá, México y los Estados Unidos, con capacidad de 94 mil asistentes por partido.
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4: Nos estamos enlazando en este momento con mis hermanos de La Mejor FM. Muy buenas tardes, familia. Nuevamente los saludo con muchísimo gusto. Estamos más que listos en este Auto Show 2026. Listos para ti. ¿Y quién creen que llegó? ¿Quién creen que está conmigo? ¡Claro! La Chula Trejo de La Mejor FM. Buenas tardes, Chula. ¿Cómo estás?
5: Muy buenas tardes, mi querido Chilapita. Muy contenta de estar aquí ya. Al llamado, ¿verdad?, de todos, pues los que vinieron a exhibir su nave el día de hoy, toda la gente que también viene a apreciarla, que es parte de nuestros patrocinadores, por supuesto, y de aquel ladito en casita, ustedes escuchándonos en el 102.3, en el 103.9, en el 89.9. Muchas gracias, Rosita Chula. Pues aquí vamos a andar, mi querido Chilapita, muy contentos, ¿verdad?, conduciendo este evento, saludando también a las personas que se dan cita el día de hoy aquí, y muy, muy contento de estar aquí en este tercer, ya por tercer año,
4: Auto Show
5: 2026.
4: Que ha ido evolucionando, que ha ido creciendo para todos nuestros radioescuchas, que son muy, muy especiales para todos nosotros. Así que muy contentos. Déjese venir desde las 5 y hasta las 12 de la noche.
5: Ya en el escenario estamos escuchando a los Reyes de la Pradera interpretando los mejores éxitos para que se venga una línea de artistas muy completa, desde rock, un poquito de norteño, de todo.
4: Claro, la banda que no puede faltar y sobre todo la mejor exhibición de autos. Oye, motos, racers, hasta bicicletas. Que tienen...
5: ¿Cuáles son tus favoritos, mi querida Chilapa? Oye,
4: la verdad es que yo soy muy poco de los autos deportivos, pero vi unos Mustang por ahí que dices, no, hombre.
5: Oye, ahorita de aquel ladito vi unos que... de esos que modificados que se levantan y todo muy padre.
4: Sí, oye, los autos bailarines, así que
5: los bailarines
4: lo vamos a tener aquí en el Auto Show 2026. Chula, vámonos con música, ¿qué te parece? A través de EXA y a través de La Mejor, nosotros continuamos con más y así arrancamos este Auto Show 2026.
5: Aquí nomás.

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1: Ya estamos de regreso, familia, a través de la frecuencia naranja y a través de la mejor FM.
2: Y por supuesto, oye, estamos aquí muy contentos porque vamos a hacer una entrevistita por aquí a nuestros amigos que vienen. A Alejandro García, que es jefe de San José. ¿Y a quién más, mi querido Chilapa?
1: Benjamín Castro, quien es jefe de ventas de Cabo San Lucas. 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
1: 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Oye, pues ya tenemos la información, así que familia, venga al Auto Show porque estamos listos para apapacharlos como se debe. 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
2: En todas partes.
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0: detrás del balón hay una historia que contar.
1: Hace algunos años, dentro de la selección mexicana, todos llegamos a conocer a los hermanos Dos Santos, Giovanni y Jonathan. Pero no han sido los únicos que han jugado para México. De hecho, son la tercera pareja de hermanos en disputar una copa. Anteriormente, en Uruguay 1930, hubo dos parejas de hermanos, la de Manuel y Felipe Rosas, y la de Rafael y Francisco Garza.
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1: Eso, familia, son las 5 de la tarde con 53 minutitos y en este momento Chula Trejo de la Mejor FM estamos arrancando una entrevista porque llega al escenario del Auto Show 2026 Javi.
2: ¿Dónde anda mi Javi? El pollo, el chore. Oye, mi querido Chilapita, les estaba comentando que esas camisitas, muy todo que ver. La tejanita. No, algo bien.
1: No traerán una para nosotros.
2: Vamos a preguntarle ahorita. Muchachones, ¿cómo están? Qué gusto tenerlos aquí. Se han convertido en un grupo consentido de la mejor y siempre apoyándonos en los mejores eventos. El día de hoy aquí desde Auto Show 2026. ¿Cómo están? Platíquenos.
3: Estamos contentísimos, muy emocionados. Es nuestro segundo año consecutivo, gracias a Dios, aquí participando con ustedes. Siempre muy a gusto porque nos tratan como nuestra casa, como nuestra familia, tanto Etsa como la mejor. Y pues aquí estamos nosotros, puestos como siempre.
2: Y tan los tratamos como de la casa que los vamos a poner a acomodar aguas.
1: Y ponen a barrer.
2: De hecho, mi chulito, de aquí ladito.
4: Le dije ahorita al Pantera que si no ocupaba un chalampa, yo le voy a bajar cosas con este frío.
2: Ahorita para la desarmada, ¿verdad? Los vamos a ocupar. ¿De aquel ladito?
4: Pues estamos muy contentos también de participar, como dice mi compadre aquí, este segundo año consecutivo aquí en este evento. Muy agradecidos con ustedes por la invitación y por consentirnos también ustedes a nosotros aquí.
5: Estoy emocionado, ya con ganas de subir.
2: ¡Ay! Así mero merito.
6: Pues muchas gracias a toda la gente que se está dando la cita por acá. Esperemos si siga llegando más gente. Recuerden, ambiente 100% familiar y presentes en punto de las 6 de la tarde, grupo de 30. Y agradecer obviamente aquí a nuestros compañeros de EXA y la mejor. Y no olviden sintonizarlos y ahí vamos a seguir echándonos con la mano entre ambos equipos, entre trinas, equipos de tres.
2: Oye, ¿cómo vamos a poder escuchar?
6: Oh, ahí viene un éxito que ahorita es algo que acabamos de sacar. Se llama Sirena, una cumbia muy guapachosa, muy, muy bonita, obviamente recordando épocas de los treintañeros, vaya. Y muy bonita canción, entonces, por ahí también mi plegaria, rosas, etcétera. Y esos que lo han hecho éxito aquí en la radio, la gente que nos escucha y la solicita. Muchísimas gracias a todos los audioescuchas y pues estamos a la orden, grupo de 30.
1: Oye, Chula, justo me ganaste la palabra. ¿Cuál es el repertorio que traen para esta tarde? Además de la que nos acaba de contar, que es un éxito, ¿eh? Yo la verdad la canto, la bailo y sí, treintañero, me acuerdo de aquellos tiempos.
3: Pues con el sello que nos caracteriza vamos a aventar de todo, desde cumbias, desde románticas, desde guapanguitos para que lo bailen, canciones norteñitas clásicas, de todo, va a haber de todo un poco.
1: Oye, cuéntanos a través de redes sociales dónde los pueden encontrar por si los quieren contratar, ya sabes, para todos los eventos aquí en Los Cabos.
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8: ¡Grupo de 30!
1: ¡Eso! Oye, se puso nervioso porque ya va a subir al escenario. Y recuerden, familia, que esto es Auto Show 2026. Nosotros conectados a través de la Mejor FM en su doble frecuencia. Y Exa FM, la fuerza radial que llegó a Los Cabos. Este es el Auto Show. Continuamos con más.
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1: La primera vez en definirse una final mundialista en penales fue en 1994, en Estados Unidos, entre las selecciones de Italia y Brasil en el Rose Bowl de Pasadena, California, teniendo como resultado 3-2 a favor de los sudamericanos.
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3: Ya está para café. Ya estamos de regreso, familia, a través de la frecuencia naranja. Ya estamos listos. Oigan, a través de la mejor FM también, estamos más que listos para recibir en este escenario. Estamos a un costado del escenario del Auto Show 2026 y ellos ya estuvieron en el escenario. Él es Juan Chavira, Efrén Martínez, Beto Hernández, Juan Guzmán, Jairo López y ellos son...
4: ¡Los Reyes de la Pradera!
3: ¡Eso! Chicos, estuvieron con todo en el escenario. Muy buenas tardes, ¿cómo se sintieron? ¿Cómo ven el Auto Show 2026? Donde ustedes se presentan y vaya que la gente ya llegó, esto ya se armó.
5: Antes que nada, muchísimas gracias por el espacio de parte de mis compañeros, de parte de todos los seguidores que nos siguen por ahí en las redes sociales. Muchísimas gracias por el espacio a EXA. Muchas gracias a la Mejor FM por este bonito evento. Siempre nos toman en cuenta. Gracias sobre todo por tocar nuestra música en la radio. Muchísimas gracias.
6: Sí, claro que sí. La verdad es que un evento bastante, bastante bonito. En un lugar bastante, también bastante precioso. Y pues bien agradecidos también, de verdad, con todo el público. Gracias a ellos, creo que estamos aquí sonando con ustedes. Y pues esto sigue para adelante. Tenemos muchas sorpresas más ahí adelante. Acaba de salir música de nosotros en todas las plataformas digitales. Y van a seguir saliendo poco a poco. Periódicamente van a salir más canciones hasta completar el disco completo, compadre.
3: Esa me gusta. Oigan, pues ustedes ya son de la casa, así que bienvenidos, síganla pasando genial aquí entre motores, entre llantas, entre la gente, la multitud que está disfrutando de este Auto Show. Invítelos, por favor, los que andan en el auto, los que están en casa y dicen, ¿qué vamos a hacer? Que no se enteraron a tiempo, aún están a tiempo porque esto se acaba hasta las 12 de la noche.
7: Claro que sí, déjense venir, palomía, aquí al parque de aquí frente a Plaza San Lucas, frente a La Mejor y a EXA. Queremos agradecer infinitamente a EXA y a La Mejor por darnos la oportunidad nuevamente de estar con ustedes. Saben que somos parte de EXA, somos parte de La Mejor. Gracias por apoyar la música de Reyes de la Pradera y siempre escuchar La Mejor, ya sea en 89.9 o en 102.3 de FM.
3: Oiga, lo vamos a contratar para el locutor, ¿eh? Sí se la sabe, sí se la sabe. Muchísimas gracias. Ellos fueron...
4: ¡Los Reyes de la Pradera!
3: Aquí nomás y en todas partes, ponte EXA. Continuamos.
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1: Los jugadores mundialistas no solo han dejado buenos recuerdos en las canchas, también lo han hecho en la música. Y todo se remonta a 1966, cuando la selección de Inglaterra grabaría una melodía dedicada a la mascota de aquella justa. En 1986, la escuadra alemana dedicaría una canción a nuestro país titulada México, mi amor. En dicha melodía, los jugadores hablaban de lo bello de nuestra República Mexicana, sus paisajes, la calidez de su gente y la vida cotidiana.
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1: Estamos de nueva cuenta a través de Exa FM y la mejor FM, familia. Son las 6 de la tarde con 30 minutos en este sábado 27 de junio. Espero que te la estés pasando excelente. Si no tienes plan, ya se armó el plan. Auto Show 2026, listísimo para todos ustedes. Y yo me encuentro listísimo, listísimo para llevarles lo mejor de lo mejor. Pero en este momento yo no me encuentro solo. Me encuentro con la estrella de Exa FM. Una estrella nacional, ¿qué digo nacional e internacional? Ella es Lizzie Ross.
2: Mi compañero Chilapa que me quiere tanto, tanto. Y yo la verdad es que los quiero mucho y les agradezco de verdad siempre que hagan esos bonitos comentarios.
1: Ya sabes, Lizzie, que te queremos. Te queremos, Lizzie, te queremos. Oye, Lizzie, yo quiero que invites a toda la gente que no tiene plan el día de hoy. Es sábado 27 de junio. Estamos celebrando el Auto Show 2026. Ya 3 años de este gran evento. ¿Cómo lo ves? Invita a la gente para que vengan a disfrutar de un lugar que lo tiene todo. Autos, comida, bebida y sobre todo música en vivo.
2: Por supuesto que sí, ya en la mañana comentábamos en el programa, no me acordaba yo si era el tercero o el cuarto, pero bien dices, 3 años, me han tocado los 3. La verdad, súper divertido, súper familiar, seguro, buena música, platiquita, bueno, los autos, las motos, los racers, todo está súper increíble, pero como bien dices, hay comidita y donde hay música, comida y por supuesto ambiente, ahí es donde nosotros tenemos que ir, pero sobre todo, que las familias sepan que es un lugar muy seguro, que tenemos protocolos muy claros y que, bueno, pues la estamos pasando increíble. Así es que láncense en este momento. Es en Plaza Los Cabos. ¿Dónde está? De modo comercial Walmart, enfrente del Vips, ahí, en el estacionamiento, aquí estamos.
1: Aquí estamos justamente donde se encuentra Exa FM y la mejor FM. Todo el, lo que es el circuito del estacionamiento está cerrado para los autos de exhibición. Tú puedes llegar del lado de la tienda de la W justo, estacionas tu carro y ya llegas aquí caminando a un costado a gusto. Ni un auto que está dentro del circuito está moviéndose, no está en movimiento y la gente está disfrutando de los diferentes carros. Hay autos que tienen sonido, no hombre, un sonido que la verdad solo ellos lo tienen, potente. Unos autos modificados, unos autos bailarines, unos autos que yo quiero uno, Lizzie. Yo quiero uno, así que los invitamos. Aquí estamos, Exa FM y la mejor FM, listos para todos ustedes en el Auto Show 2026. Así que nosotros regresamos micrófonos al estudio. Exa, la mejor, recuerda, en todas partes y aquí nomás.
2: Ponte Exa, aquí nomás.
1: ¡Vámonos!
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1: Ya andamos de regreso, 6 de la tarde con 42 minutos.

0: minutos, familia. Nosotros continuamos desde el Auto Show 2026. 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
0: 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Nosotros continuamos a través de Exa FM, a través de La Mejor, en todas partes, ponte Exa.
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1: En el próximo torneo internacional de selecciones 2026, el Estadio Azteca será el único recinto en todo el planeta en ser tres veces mundialista. Las dos anteriores fueron en México 70 y México 86.
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1: El árbitro más joven en participar en un encuentro mundial de fútbol se trató del uruguayo Francisco Mateucci, con 27 años y 62 días, cuando dirigía Yugoslavia contra Bolivia el 17 de julio de 1930 en el Parque Central de Montevideo.
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0: 16 minutitos. Estamos listos en el Auto Show. Nosotros seguimos. Oye, ya se escucha el rugir de los motores. Ya están prendidos aquí. Esto ya arrancó desde las 5 de la tarde, pero ahora que nunca se siente el rugir de los motores. Oigan, y ahora me encuentro en el escenario listos con la ola sonidera de Sonido Azteca. Él es Omar Hernández, Sonido Azteca. Buenas tardes, Omar, ¿cómo estás?
1: ¿Qué tal, Chilapa? Muy buenas tardes. Pues ya estamos aquí esperando el momento para hacerlos bailar a toda la gente. Por supuesto, en esta segunda vez, en este Auto Show 2026, por supuesto, de EXA y La Mejor. Así que les hacemos la cordial invitación a que toda la gente que no ha llegado, todavía tienen tiempo, lo estamos
0: hasta
1: esperando.
0: Hasta las 12.
1: Eso, hasta las 12 de la noche para que vengan.
0: Oye, pues muchísimas gracias, Omar. ¿Con qué nos vas a deleitar el día de hoy?
1: Claro que sí. Bueno, pues tenemos bastante música, unas cumbias muy especiales que estamos trabajando en estos últimos días, en estas últimas semanas. Estamos trabajando unas cumbias nuevecitas y, por supuesto, también la música clásica, la música sonidera clásica que todo el mundo ya conoce para que los hagamos bailar. Así que traemos bastante música para todos.
0: Eso, a mí me gusta, familia. Si ustedes no saben qué hacer el día de hoy, no tienen plan, recuerden, aquí el Auto Show 2026, listo, hasta las 12 de la noche. Todavía falta Sonido Azteca, Monster Kids. Ahora Monster, sí, Monster Kids, claro que sí. Y también faltan los chales de la tía y claramente mis amigos, quienes son, obviamente, ya sabes. ¿Ya sabes quién falta? Sí, la verdad es que la vamos a pasar genial. Y en este momento yo te quiero decir que te lances con nosotros porque vamos a estar listísimos aquí en el Auto Show 2026. También va a estar la Santa Trinidad, quienes vienen de San José del Cabo, de Los Cabos para el mundo. Así que quédate con nosotros porque seguimos haciendo enlaces porque estamos en vivo. Ya los motores están encendiendo, Mar.
1: Sí, ya
0: tú
1: están
0: vas a encender el escenario porque todas las familias están dando cita aquí en el Auto Show. Así que vamos a invitar a la población a que maneje con precaución este evento. Todavía queda mucha tela por donde cortar, diría Ligia Romero Gutiérrez. Y aquí estaremos en el Auto Show 2026.
1: Así es, los esperamos.
0: Los esperamos. Recuerda, EXA FM y La Mejor FM, la fuerza radial que llegó a Los Cabos.
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1: Estimados amigos, estamos transmitiendo totalmente en vivo desde el Auto Show y en esta tardecita tengo el honor de estar compartiendo micrófonos con mi queridísima Chula. Y mi queridísima Chula, vamos a estar ahorita entrevistando a estos chicos talentosísimos que son nada más y nada menos que Kids Monster.
2: Muchas gracias de todo corazón. Los esperamos aquí en San Lucas. La verdad, está increíble. Tantas personas que están viniendo y más, y están llegando más. ¿Verdad que no, compadre?
1: Exactamente. Lo que él quiso decir, Chula, es que están muy, muy emocionados. Nada más que habla como invertido, cetáceo invertido. Entonces habla demasiado rápido este brother. ¿Pero cómo estás, Chula?
3: Muy bien, Porquito, con Jorge. Resalta que estamos aquí, oiga, y ya el evento pues ya va más o menos a la mitad. Ajá. Un éxito, ¿verdad? Desde nuestros amigos de Los Reyes de la Pradera, grupo de 30. Ajá. Y ahorita Omar, el Sonido Azteca también tocando en este momento. Muchísimas gracias también a nuestros amigos de Kid Monster, que ya nos están comentando por aquí que la música es música versátil, ¿verdad?
1: Así es.
3: Un poquito de todo, mi querido Jorgito, muy a gusto. El año pasado también aquí los tuvimos y repetimos ahora, así que listos para escucharlos en un ratito más. Háganle la invitación, mi querido Jorgito.
1: Así es, les hacemos la invitación para que se vengan a escuchar a Kids Monsters, que traen un rollo rockero así, buenísimo. De repente empiezan con algo de Elton John, después se van un poquito más arriba, AC/DC, Metallica, Guns N' Roses, y bueno, lo característico de esta banda es que son puros chavitos que le pegan fuertísimo al rock. Y aparte, entre los chavitos también hay unas chicas que forman parte de la banda, que vaya que se bajan al escenario y conviven con todos. Justamente estoy aquí con ellas.

0: rápidamente díganme sus nombres.
1: Yo me llamo Success Vihaji Genesis. Yo soy la saxofonista y la guitarrista, la segunda guitarra. Pero muchísimas gracias por estar aquí. Y pues aquí represento a mis hermanos.
2: Yo soy la tecladista, cantante. Me llamo Nikate.
3: Yo soy la bajita de la banda Kid Monsters. Soy Nirvana. Un gusto para todos ustedes y muchas gracias por estar aquí con nosotros.
4: Yo soy Ramsés, soy baterista y también canto.
5: Yo soy Osido y soy el guitarrista principal y les mando un saludo a todos.
0: Ahí está, pues ya se presentaron nuestros amigos de Kids Monsters, mi queridísima Yula, y pues nosotros en un momento más estaremos ya viéndolos tocar en el escenario. Sabemos perfectamente que toda la gente, muchos de ellos vienen porque ustedes van a estar aquí. Ya se han ganado un nombre aquí en Los Cabos, ya tienen una reputación y por supuesto que pues la euforia que generan ustedes en el escenario es algo que se contagia. Yula, has tenido oportunidad de ver a estos chicos en el escenario, ¿verdad?
6: Sí, fíjate que sí, el año pasado la raza no quería que terminaran de tocar y estaban que otra y otra. La verdad me llama la atención que están bien chavitos, pero son un talento, cada uno en su instrumento, la voz, ¿verdad? Todo está padrísimo.
0: Sí.
6: Y sobre todo que no se centran en un solo género, traen un poquito de todo. ¿Y cuántos años tienen? O sea, me llama la atención, la verdad que están bien pequeños para el talentazazo. Yo quiero pensar que porque ensayan un montón y todo, ¿verdad? Bien aplicados.
5: Claro que sí, todo el tiempo tenemos ensayos. Aparte que tocamos aquí en bares y todo eso nos sirve mucho. Pero bueno, gracias a Dios nos ha ido súper bien, gracias.
0: Ok, oiga, yo quiero preguntarles, ¿quién de todos ustedes es el encargado todas las noches de meter a Ramsés a la jaula y de darle de comer hasta el día siguiente? Porque tiene demasiada energía, o sea, siempre está, y cuando se, es, ¿han visto a los Muppets? O sea, es el claro ejemplo de cuando es en control.
6: No, ¿y sabes qué, mi chulo? En la batería, como lo toca y te das cuenta la euforia que trae, ¿no? Ahí la deja, la proyecta.
2: Ojalá uno de nosotros fuera el encargado, él se alimenta solo, se alimenta con toda nuestra comida.
0: Él se lleva la comida de todos, qué bárbaros. Oigan, ¿dónde los podemos seguir a Kids Monsters?
1: En Instagram nos pueden seguir como Kids-Monsters, en Facebook nos pueden seguir como Kid Monsters. Pues ahí estamos, muchísimas gracias.
0: Perfecto, pues ahí estamos entonces, la presentación oficial y todos decimos a las 3 de
6: ¡Kid Monsters!
0: Venga, vamos al estudio nuevamente con mi estimado Fercho, regresamos en un momento más. Esto es Exa y la mejor en
6: aquí
0: el Auto
6: nomás.
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1: El icónico guardameta mexicano y leyenda de la selección Jorge Campos fue factor para que el comité organizador de los torneos mundiales ajustara una regla previa a la edición de Estados Unidos 1994. Esto debido a un señalamiento realizado por la selección de España sobre la capacidad de Campos de jugar dos posiciones de manera excepcional, como portero y delantero, lo que según para los españoles generaba ventaja. Josep Blatter, secretario del comité, informó sobre la decisión del cambio del reglamento donde se especificaba que solo podrían registrarse los jugadores en el acta arbitral como jugadores de campo o como portero, lo que no permitiría al mexicano compartir posiciones.
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1: Javier Aguirre, el Vasco de 67 años y director técnico de la escuadra mexicana, en este 2026 dirigirá su tercer campeonato de fútbol internacional. Además, es el técnico con más victorias en partidos oficiales, así como dirigir 9 Copas de Oro, 3 Copas América y 3 CONCACAF National League.
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0: información al instante de estos partidos. Musicalmente hoy nos acompaña Max Peraza, quien por cierto, mi Paco y mi Fer, es un porterazo, ¿eh? Max fue portero titular de uno de los equipos del Juego de las Estrellas que hacen aquí en la Ciudad de México, la estación La Mejor, una de las tres cadenas que nos están escuchando ahorita. Nos está escuchando la cadena EXA, la cadena La Mejor, la cadena Globo, y también estamos en el Facebook y en el YouTube de MBS Noticias, además de que nos puedes buscar en todas las redes sociales. Esto es Sin Derechos, amigos sin derechos, y la verdad es que estamos muy contentos porque también va a estar en este programa esta noche todo el equipo de MBS Deportes con nuestros colaboradores, también desde las sedes más importantes, para que traigan a todos ustedes el ambiente, todo lo que se ha vivido de esta competición mundial en cada uno de los rincones donde se está llevando a cabo. Antes de arrancar, quiero contarles un poco de lo vivido el día de ayer. Tuve la oportunidad de estar en el Estadio Guadalajara en lo que fue el último partido de esta sede de la ciudad de Guadalajara, el último partido del Mundial. Ayer se cerró la cortina del Mundial 2026 aquí en la ciudad de Guadalajara, y pues un día muy raro, ¿eh? Déjenme decirles que primero un calor descomunal, una fila de 40 minutos para entrar a la tienda oficial de los artículos de la competición, una fila increíble para comprar lo que quisieras comprar, y de pronto, mi querido Paco, mi querido Fer, se vino un aguacero, pero tipo tromba, o sea, lluvia, de esas que se vienen aquí en Guadalajara, que son muy fuertes, pero que duran 15 minutos. Entonces se vino la tormenta a todo lo que daba. Por supuesto que se llenaron los pasillos, porque los que estábamos afuera del estadio nos metimos al estadio, que está techadito, y los que estaban dentro del estadio ya se salieron para que no los mojara la brisa, y fue una tormentota. Entonces se llenó, pero se puso muy bien el ambiente, muy, muy caluroso. Muchos uruguayos en el Estadio Guadalajara el día de ayer. Y bueno, muchos mexicanos con la camiseta roja. Sí, lo que han visto en redes es totalmente cierto. Muchos preparatorianos, muchos universitarios, de esos que se van un semestre y regresan sintiéndose Piqué o Puyol, ya sabes, españoles que hablaron un poco así, joder. Pues esos estaban ahí. Muy poco español como tal, y mucho mexicano, muchísimo mexicano. Y lógicamente, cuando los paraguayos nos preguntaban por qué, los que nos preguntaban, la respuesta era muy lógica, ¿no? Acá en México la Liga Española es muy importante, acá se le va al América y al Real Madrid, o se le va a la Chiva y al Atleti, al Atleti, o se le va al Barça, o se le va al Sevilla. Entonces es una liga que aquí en México permea mucho, sobre todo a los niños, mucho niño con la playera española. Entonces, pues sí, efectivamente, un estadio que estaba de rojo y que hizo enojar a los uruguayos, que de inmediato entraron en una pugna con los mexicanos. Y bueno, en las tribunas la verdad es que había una tensión de esa que se maneja, pero pues se dividió. Tan así que al final el estadio entero gritando Cabo Verde, Cabo Verde. O sea, el grito en el estadio era haciendo alusión que el segundo lugar de ese grupo estaba resultando ser Cabo Verde y que los uruguayos se tenían que ir a casa. Al final igual las porras eran van de regreso, se van a casa, qué sé yo. El partido, un partido ríspido, un partido duro, físico. La garra charrúa apareció en los contactos, apareció en las faltas, trajo una roja, no trajo goles, un muslero, un portero uruguayo que no solo falló contra Cabo Verde permitiendo el empate de los caboverdianos, sino que ayer se comió prácticamente el gol. Se dice que él le pide al técnico salir, no se sabe, pero al final todo fue un merequetengue. La verdad es que Bielsa, creo que perdió el mundial desde antes de empezarlo. No traía bien el vestidor, no traía bien la comunicación. Se hablaba acá en Guadalajara, antes de entrar al partido, que cuatro jugadores habían estado con él en el vestidor cambiándole, pidiéndole cambiar la estrategia de juego, pidiéndole bajar el ritmo de los entrenamientos. Por supuesto que Bielsa no aceptó, sacó a Valverde, sacó a, bueno, Muslera desapareció, no sabemos si él pidió el cambio o por ahí Bielsa lo sacó. Los uruguayos que estaban rompiendo también con Bielsa, con los jugadores muy enojados, habían hecho el viaje, y finalmente, insisto, con mucho respeto, y sea el maestro que sea, y el sabio que sea, creo que la comunicación demostró ser muy importante en un grupo de trabajo, y llegó con la comunicación rota Bielsa a la Copa del Mundo, y así se va, se va montado en cólera, se va perdiendo el control ante reporteros, ante la prensa, muy difícilmente encontrará un club importante pronto, pero pues todo el legado que deja Bielsa está ahí, en cómo está terminando por lo pronto esta fase de su carrera, con un Uruguay eliminado en grupos, cuando todo pintaba para que por lo menos uno de los terceros, bueno, siendo uno de los mejores terceros lugares, pudiera seguir. Ni así. Se va España y Cabo Verde a la siguiente ronda. Así que el partido de ayer no fue un partido bueno, fue un partido entretenido, creo yo. Un partido donde nos mojamos, nos secamos, gritamos, cantamos, esperábamos a un Lamil Yamal explosivo y sorprendente. Los uruguayos no lo dejaron, lo patearon, lo presionaron, lo coparon y no lo dejaron jugar. Aún así, el público pues estaba entregado con este muchachito, que es un joven maravilla y que seguramente será una leyenda del fútbol. Esto fue lo que sucedió el día de ayer acá en Guadalajara entre el partido de Uruguay y España. Yo ya no pude entrar ayer porque la verdad salir del estadio es complicado. Y pues me esperé al día de hoy. Mañana ya estaré allá con ustedes. Y pues que siga este torneo mundialista y que siga este programa. Mi querido Paco, mi querido Fer, voy con ustedes. Esto es Amigos Sin Derechos.
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3: Gracias, querido Jesse. Aquí andamos cuidándote acá la casa,
4: el changarro,
3: brother. Estamos muy felices de estar en Amigos Sin Derechos. Y lo que sucedió hoy también lo vamos a platicar en un ratito. Colombia no le ganó de milagro a Portugal.
4: Sí, hubo grandes partidos y algunos que se están llevando a cabo en este momento. Vamos a platicar en un instante de toda esta situación. Así que gracias al jefazo Jesse Cervantes, que pues nos dio todo el comentario de todo lo que sucedió ayer en el España contra Uruguay.
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4: Y ahora sí, vamos a entrarle de lleno a los resultados. Aquí están los resultados del día de hoy, de los partidos que van al momento. Inglaterra, que venció a los panameños, que a pesar de que estaban ya eliminados, gran ambiente latino. Inglaterra, que en llaves de combinaciones y en el ICC de México, sí. Podría ser la llave que enfrente México si es que avanza ante Ecuador. Inglaterra sería el rival, bueno, el que salga de Inglaterra contra el Congo, que es el otro que también jugó el día de hoy y que ganó 3-1 a Uzbekistán, 2-1 ganó Croacia, Ghana, y como bien comentabas, Colombia, de milagro para los portugueses, no les ganaron el partido.
3: Así es, y ahí también seguimos repasando los resultados. La República Democrática del Congo le gana 3-1 a Uzbekistán, que es dirigido por Fabio Cannavaro, el italiano, que me parece que
4: Cannavaro ahí, hombre.
3: Exactamente, y luego Argelia, Austria, se está jugando en estos momentos, al igual que el partido entre Jordania y Argentina. Me parece que el juego va 2-0 a favor de la selección de Argentina, con un Lionel Messi que está en la banca, que obviamente me parece que lo están cuidando porque no sería necesario arriesgarlo en este momento.
4: Golazo de Lo Celso y un penal bien convertido por parte de Lautaro Martínez, el triunfo argentino al momento. Y el otro encuentro está empatado 1-1, lo estaba ganando el equipo de Austria, con gol de Arnautovic, y después empató Belgali para el equipo de Argelia. 1-1 al momento ese partido.
3: Hasta el momento esos son los resultados, y ya sabemos, ya está confirmadísimo, México se juega los 16avos este martes a las 7:00 p.m. en el Estadio Ciudad de México, para echarle muchas porras en contra del equipo ecuatoriano, y estamos muy felices porque en un ratito, para que no se vayan a mover de donde nos estén escuchando, va a estar con nosotros ni más ni menos que que Max Peraza cantando completamente en vivo con nosotros. Y hablando de personas súper exitosas, tenemos ni más ni menos que desde Argentina a una amiga muy querida. Está desde allá nuestra amadísima Laura G y nos está platicando y nos va a contar todo el ambiente que se vive allá con la albiceleste en Argentina. Vamos a escuchar a Laura G.
4: Venga.
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3: Muchas gracias a Laura G, que está allí, en Argentina. Ay,
4: ya, mira, nada más. Ya está aquí la señora Rosa Concha.
5: Muy contenta, perra. Y felicidades por el Día de su Santo.
3: Ay, muchas gracias. Un abrazo a toda mi familia.
4: Claro, a toda la comunidad.
5: A toda la comunidad.
3: A la familia más gay del mundo.
5: Claro que sí. Mi querido Paquito, ¿cómo está,
4: Oiga, anda usted prepotente.
5: Yo muy prepotente. Claro que sí, como todos los días, gracias a este grandón con el que nací. Y bueno, pues también les quiero decir que vamos a tener un invitado.
4: Grandote.
5: Así grandote. ¿Cuánto de patas verdes? No. Hace una cosa grande. Yo lo abrazo, yo lo beso. Max Peraza y imagínese.
4: ¿Va a cantar?
5: Va a cantar la de No hay adiós.
4: ¿Cuál adiós?
5: Cuando ni siquiera hubo afecto.
4: Ay, qué horror. Oiga, señora, ¿ya vio los memes que están saliendo en redes sociales? Mire usted.
5: ¿Míos? Vamos a ¿de quién?
4: Mire,
5: ¿de
4: ahí está
5: hablando?
4: La portada
3: de esta. Memes de Rosa Concha.
4: Es el abuela, y mire nomás lo que hicieron en redes, mire.
3: ¿Era usted parte de esta agrupación? De Magneto.
5: Abuela con Magneto.
3: Gran película esa, Rosa Concha.
4: ¿Qué más hay en redes para toda la gente que nos está viendo también a través de las plataformas digitales del canal de MBS Noticias, del canal de YouTube de La Mejor y de XFM? Mira, también ahí está.
5: ¿Qué
4: se sentirá perder? Dice Pedrito Fernández.
5: Pedrito Fernández, hombre, de verdad, ahorita de estar reflexionando al respecto y a estar, pues.
4: ¿Qué
5: pues,
4: tal esto? La teoría conspirativa que dice que los Simpson predijeron que esa va a ser la final y hoy se da. Si Portugal quedaba en primer lugar, en algún momento, si avanzaran las dos elecciones, se toparían. Y ahora con Portugal en segundo lugar, no se toparían más que en la final.
5: Sí. Oigan, pues vamos a tener todavía mucho programa. Quédese toda la familia de La Mejor, de XFM, de Globo y demás, porque todavía tenemos un programón de primera. Fernando, que viene al mirar mi belleza, pero todo distraído viéndome.
3: Es
5: los
3: que
5: ojos.
3: La verdad es que me parece que vienes impresionantemente los hermosa, Rosa.
5: Y eso
3: Concha.
5: Que me mojé, fíjate.
3: Oye, ahorita ¿y por les qué platico. Te mojaste? ¿Dónde
5: Ay,
3: andabas
5: no, pues,
3: tú?
5: Luego les platico, es que andaba bañando unos elefantes y terminé toda mojada, pero eso para los que nos están viendo en redes sociales.
3: Muy bien, vamos a ir un corte aquí en radio, pero nos quedamos en redes sociales para que Rosa Concha nos platique cómo te mojaste, Rosa Concha.
5: Ahora verán, que sí.
2: No te muevas. Después de un corte regresamos con más de Amigos sin Derechos, el programa de fútbol de MBS Radio. 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
5: 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Continuamos.
6: Ya estamos de regreso.
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9: Estamos de regreso aquí en Amigos Sin Derechos. Saludos a toda la gente y a todas las plazas que nos están escuchando, Paco.
8: Es correcto, estamos en vivo en todas las cadenas, en FM Globo, en la cadena EXA, en la cadena La Mejor. Estamos en vivo y hablando de los partidos que ya están definidos de los 32, ¿no? De estas 16avos de final. Portugal contra Croacia es un encuentro. México contra Ecuador, por supuesto. Inglaterra contra la República Democrática del Congo.
9: Exactamente. Y ese sería el rival de México en caso de que pasemos y también de que calificara Inglaterra. Y si sí, en octavos nos veríamos la cara contra los ingleses. ¿Les parece, Paco? 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
8: Adelante.
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11: Amigos sin derechos, nos encontramos desde el barrio de Tepito. Ya saben que a mí ya me gustó venirme aquí a preguntarle a la gente qué opina. Y evidentemente vamos a hablar de la controversia que tuvo Cristiano Ronaldo acerca del cuestionamiento a Messi, y vamos con la gente, acompáñenme. Y le quiero preguntar a usted, señor, ¿qué opina, Messi o Ronaldo? ¿Quién es su favorito?
12: Messi.
11: ¿Por qué?
12: Porque es el mejor.
13: Para mí, el mejor es siempre Cristiano Ronaldo, la verdad. Siento que es una persona muy humilde, a pesar de toda la trayectoria que tiene, y pues a Messi le falta, creo que mucha humildad. Entonces siento que está muy bien.
11: Amigo, ¿qué opinas de la reacción que tuvo Cristiano Ronaldo?
14: No, pues algo lento, ¿no? Para, como iban diciendo, del día.
11: Pero cuando le preguntan acerca de los goles de Messi, se enoja un poco, ¿tú qué opinas?
14: No, pues normal, ¿no? Ahora sí que lo comparan con otra persona que no se da su nivel. Así que Cristiano está más arriba que
11: Messi.
15: Cristiano.
11: Muy bien, ¿y por acá?
16: Obvio, la pulga.
11: Ahora dígame, ¿está bien o está mal que pues los compare?
16: No, porque no es el mismo juego. Como le digo a mi hijo. Pero así es esto del fútbol.
11: Amigo, ¿qué opinas de las comparaciones que le hacen a Cristiano Ronaldo con Messi?
16: Pues ya no sabemos si está bien o está mal, ¿no? Pero pues ahora sí que el que juegue mejor, pues es a donde se ve, ¿no, amiga?
11: Exactamente. Y bueno, así nos despedimos, chicos y Amigos Sin Derechos. Estamos desde el barrio de Tepita. Yo soy Karen Casilla. Hacia todas partes,
10: ¡Patricia! 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
9: Les tengo información. Sudáfrica y Canadá se enfrentan este domingo 28 de junio en la ciudad de Los Ángeles, en el comienzo de los 16avos de final de la Copa Mundial de la FIFA 2026. Los Bafana llegan motivados tras avanzar por primera vez en su historia a esta instancia, y además lo hicieron como segundos de su grupo gracias a su triunfo ante Corea y el empate ante Chequia. Los de la hoja de maple, por su parte, también llegan motivados por ser anfitriones y alcanzar los 16avos, aunque terminaron segundos de su grupo. Se espera un duelo de estilos, tensión y oportunidad histórica, ya que el ganador dará un paso firme hacia los octavos de final y seguirán haciendo historia. 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
8: Está interesante esa, ¿eh?
9: Ahí te va otra. Y si te animas y le metes $1,000 al triunfo de Canadá en este encuentro, cobrarías hasta 5,500 pesos. 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
8: Órale, pues está interesante. Fíjate, marcan entonces los momios que el favorito es Sudáfrica.
9: Sí, exacto. Órale. Paga mejor. Oye, vamos a revisar aquí en la pantalla los 16avos de final. Ya lo estamos comentando en redes sociales.
8: En este momento les informamos a los que nos están observando y escuchando. Ya empató Argelia. 2-2. Está Argelia contra Austria en este instante. Y Argentina sigue ganando 2-1 a Jordania, minuto 62. Ahí está Francia contra Suecia. Gran partido, ¿eh?
9: Este sería un buen partido. Creo que sería un juego que pondrían de pronto a lo mejor en algún aprieto al equipo francés, que hasta el momento no ha tenido mucha complicación. Y también tendríamos a un Colombia contra Ghana, que si Colombia juega como hoy, creo que Ghana no le gana.
8: Ah, mira, ni aunque le echen ganas.
9: Exacto.
8: Uy, somos bien chistines. Oye, por acá también está
9: Bélgica contra Senegal.
8: Bélgica contra Senegal. Ay, los belgas.
9: Ahora sí que está duro. Palabras limpias, oye.
8: Egipto contra Australia. Ahí está Australia y Egipto, que pues ahí Mohamed Salah, ¿no? Es el que se gustaría. Ahí está Cabo Verde, le tocó bailar con la más fea, se puede decir, con Argentina.
9: Exactamente,
8: ¿no?
9: Que me parece que aquí Cabo Verde ahora sí que ya la tiene muy complicada. Otra de las eliminatorias de los 16avos sería Alemania en contra de Paraguay, que Paraguay me parece se metió de milagro a esta instancia de 16avos y se le va a complicar muchísimo a los paraguayos jugar contra los teutones. Y como ya decíamos en internet, cuando estábamos en corte, México va a jugar este martes a las 7:00 p.m. en el Estadio Ciudad de México en contra de Ecuador, que va a ser y es un rival difícil, no hay que confiarnos.
8: Oye, ahí está también, pues ya nada más falta que se defina quién va a ser el rival de España, que podría ser Austria.
9: Sí.
8: Y el rival de Suiza también falta. Rapidito, antes de ir a lo que sigue acá, Mifer, pues yo te pregunto, así, llave por llave, tú dime quién avanza.
9: A ver, venga.
8: Te digo, no eres la pitonisa, pero.
9: No soy Rosy Vidente, pero en una de esas.
8: Sudáfrica, Canadá.
9: Creo que Canadá, por ser local.
8: Brasil, Japón.
9: Creo que los japoneses, si siguen jugando como están, podrían ser la sorpresa de estos 16avos.
8: Alemania, Paraguay.
9: Alemania.
8: Países Bajos, Marruecos.
9: Holanda, Países Bajos.
8: Costa de Marfil, Noruega.
9: Creo que los noruegos con Haaland.
8: Francia, Suecia.
9: Los franceses van a seguir en este rumbo.
8: México, Ecuador.
9: Y México va a ganar 2-0. Y sí, confiamos en México.
8: Inglaterra, Congo.
9: Sale muy buena vibra. Inglaterra, los ingleses pasan a octavos.
8: Bélgica, Senegal.
9: Los belgas son belgas y van a ganar.
8: Estados Unidos, Bosnia.
9: Los norteamericanos creo que han venido jugando bien y creo que sí le van a sacar un 3-0 a los bosnios.
8: Portugal, Croacia.
9: Los portugueses.
8: Australia, Egipto.
9: Como ya decías, con Salah, creo que los egipcios.
8: Argentina, Cabo Verde.
9: Los argentinos fácilmente van a pasar a los
8: Colombia
9: octavos.
8: Gana.
9: Y Colombia gana.
8: Ok. Y bueno, vamos a ver qué falta. Es momento de recibir a la señora que ha atinado todas sus predicciones de ayer para hoy. Cambió esto. Ella es Rosy Vidente, amiga de la gente.
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0: se nota cuando el rockero ya descansó,
1: sí,
0: un poquito.
1: Oye, ya es que ayer venía medio desentonado el rockero, pero hoy mira, ya trae otra vez el ritmo en la sangre.
2: Sí, claro que sí. Bueno, pues mire, aquí vengo en déspota, en desgracia.
1: Vienes en mamerta.
2: En mamerta, en
0: ¿qué le parece si para la gente que quizá no pudo ver el programa ayer?
1: Le vamos a recordarle, sí.
2: Pues mire, la gente de que lo está viendo, la vea el video, y los que no, escuchen esto que fue una predicción mía, de mí para ustedes.
0: Échele, a ver.
3: Contra los colombianos, Rosy.
2: Ay, Dios mío,
3: fíjate. No puedes decir
0: pronóstico reservado. Sí,
2: estoy viendo muy
3: los sudamericanos,
2: fuerte,
3: que los queremos mucho.
2: Estoy,
3: Rosy,
2: viendo a la Shakira.
3: Ah, moviendo sus caderas.
2: La misma que Vinci Calce, moviendo las caderas. Yo creo que mañana es un empate. Señoras y señores, Rosy Vidente, en este segmento de Virgel, les dice que mañana hay un empate. Un empate, claro, un que empate. Sí.
1: Ok. Wow, Rosy,
2: bueno,
1: Vidente.
2: Yo creo que es otra porra, ¿no?
1: De ella, por favor, que se escuchen.
0: Amiga de la gente, Rosy Vidente. Rosy Vidente, amiga de la gente.
2: Gracias, muchísimas gracias.
1: Felicidades, Rosy.
2: Oye, pues.
0: Y también atinó a la otra.
2: Fíjese que me fui más allá, no solamente de estas próximas horas, sino de lo que próximamente nos viene a ocurrir como país, como mexicanos, como futbolistas. Y esta fue otra predicción que hice y que hoy, al parecer, se ha confirmado.
0: A ver.
2: ¡El cuervo prieto!
0: Así es, güey.
2: Tú que aprietas y yo nada. El rival será Ecuador. Y se lo lleva la tiznada. El próximo martes es Ecuador y lo acaba de decir.
0: Oh, o sea, ya se está adelantando.
4: Amiga de la gente, Rosy.
1: Ya lo dijo Rosy antes que Andrés Vaca, que Martinoli, que José Ramón, que todos, Rosy Vidente.
0: Sí, y esta creo que no la tenemos, pero no sé, pero también dijo que Argentina, pero creo que ya no la pusimos porque estábamos, está en el partido, pero se está dando, porque también Argentina,
2: pues,
0: está ganando.
2: No, realmente yo he ganado todo, he ganado muchos premios a lo largo de mi vida, inmediatamente toda la gente del mercado Sonora me dijeron, Rosy Vidente, amiga de la gente, con razón te apoyamos, claro. Los que me venden el Copal, los que me venden el Benamí, los que me venden el tuyo,
1: ¿cómo
2: serás?
1: ¿Es el Benamí?
2: El Benamí es el que te puse yo en tu ropa y en el camerino para que estés en mis brazos, Ferrari. O sea, el Benamí, atráigalo, ¿no? La Sociedad Protectora de la Piedra Alumbre también me habló para felicitarme.
0: Mañana hay un partido, el primero de 16avos.
2: Exactamente.
0: Entre Sudáfrica y Canadá.
2: ¡Qué barbaridad!
0: ¿Qué va a leer el día
2: el
0: de hoy?
2: El Maple contra.
0: Maestra.
2: El Maple contra. ¿Qué cedrá, oye?
1: Contra los Bafana Bafana.
2: Ándale,
0: contra
2: así.
0: La bubucela.
2: Oh, sí, contra la gente.
1: ¿Has soplado la bubucela?
2: No, en algunas ocasiones, fíjate que sí.
1: Sí, yo ¿qué tal suena?
2: Uy, una cosa preciosa, pero deja lo que suena, lo que le sale, ¿no? Las notas musical que de ella emana. Ay, me dan
0: ¿Qué va a leer hoy, maestra?
2: Pues sí. Díganme nada más.
1: ¿Qué parte del cuerpo va a ser la bola que trae?
0: Ya gira otra vez.
2: Mira, yo realmente.
1: Ya le puso pilas a la bola.
2: Ahí está. Ah, fíjate que sí. Oigan, díganme, ¿qué quieren saber acerca del futuro? Porque ya lo dije ayer, me adelanté muchísimo incluso, cosa que no era ya,
0: pues,
2: como...
0: ¿Quién avanza? Porque mañana a esta hora que estemos en el programa ya sabremos quién avanza, si Canadá o Sudáfrica. ¿Qué dice
2: Ay,
0: aquí usted?
2: Estoy viendo.
0: Sí.
2: ¡Oh, mucho Maple! ¡Mucho Maple! Pero
1: Canadá.
2: También estoy viendo hombres
1: grandes.
2: Te estás
1: inclinando más por Canadá.
2: Pues como que se les da para la derecha los de... Pues no, deja tú los de Sudáfrica, los de... ¡Ya!
1: ¿Qué?
2: Ya,
1: sorpresas.
2: Hay sorpresas. El Maple se va, ¿cómo le podemos decir? A imponer frente a todos los del otro país, como dijimos que se llamaba.
1: Sudáfrica,
2: claro que sí, los conozco de toda una vida. Yaka, yey. Alemania. Pero.
0: Qué mal. Qué mala versión de
2: Guajira. Es que no sé hablar en Sudáfrica, no, ustedes me van a decir.
0: ¿Entonces avanza?
2: Mañana, sí, mañana avanza Canadá. Y bueno, pues mañana todos a ponerle harto Maple a los hockeys, porque estaremos de fiesta. Todos los canadienses, también tengo sangre canadiense, no me lo van a creer.
0: Sí.
2: Mi abuelito tenía una zapatería y se hizo una cadena bien grande.
1: Ya sé cuál.
0: No es cierto,
2: se llamaba Juan Canadá.
0: No, esa zapatería no es de usted.
2: Juan Canadá, no, ya ni existe. Es de usted, dice Paquito. Sí. Es que ahí en Tampico ahí todavía hay Canadá, ¿verdad?
0: Sí.
2: No, ya no existe, pero la que sí existe es Rosy Vidente, sí, cuando se pone pitonista. Claro que sí. no os arrepentid de confiar en esta gran mujer que les trae los mejores y los más certeros, pues, ¿cómo le podemos decir? Resultados de evidencia. Mi poesía esta tarde, no sé si
0: esta noche.
2: Esta tarde estamos para en vivo, todos aquellos son que nos están 32. Viendo allá en Sudáfrica. Claro. Estoy saludando a Exa. En todas partes, incluso en Sudáfrica, claro que sí, Sudáfrica. Oye, sí.
0: Échale, señor.
2: Mercurio está ahorita en retrogrado.
1: Qué buen grupo, además, la verdad.
2: No.
0: Ya que anda haciendo sus.
2: Me refiero a los
1: Magneto, Mercurio, andas muy en esa época de él.
2: Sí, no seas paya.
0: Échale.
2: Y lo que viene a continuación es, pues, mi contacto con los astros. Como a través de los astros, yo les digo todas mis evidencias. Y dice lo siguiente, dos puntos y aparte, dice. Oh, gran Mercurio al revés. No me vences como ves. Un buen empate en tu portal con Colombia y Portugal. Hoy la luna está en Urano. Ay, hasta se me antojó.
1: ¿Qué? ¿Pero cómo?
2: Salir a tomar la luna. No metió gol el Cristiano. Y Plutón, que está en su sol, a Colombia quitó un gol.
0: Ay, qué bárbaro.
2: En esta y en otra vida, su poetisa consentida, otras no saben ni leer, como la bruja de Blair. Hoy me han contado, muchachos, que me teme una tal Lidia. Con mis visiones ganando, hasta los Simpsons me envidian. Oh, wow. Los Simpsons.
1: Los Simpsons. Los Simpsons me envidian.
2: Hasta los Simpsons me envidian. ¡Vuela, vuela, águila real! Que en la sombra de árbol posa, que los hombres al mirar me digan, se me hace babosa.
0: ¿Ah?

0: y también la mujer que tiene todas las videncias de lo que va a suceder y lo que ya fue.
1: Rosy Vidente, oye.
2: Hasta aquí, la señora Rosy Vidente.
0: Gracias, pueblo mexicano.
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2: Y quedó la señora de las videncias.
1: Que además si anda en su mejor momento.
2: Fíjate,
1: ahorita.
2: Si le atina y vamos con el patrocinador.
1: Oye, pero justo bueno, que no
2: ganamos
1: viene,
2: una lana.
1: Justo que no vino Jesse Cervantes, ya le ha atinado. Cuando se me hace que se pone nerviosa.
2: Le impone, Jesse. Sí, el que pasa. Sí. A ver, mañana, ojalá y mañana
1: viene el jefe, a ver qué tal. Los resultados. Oigan, vamos a un corte en radio y seguimos conectados en internet para que se queden con nosotros.
2: Ya viene
1: ahí,
2: Max Peraza. Recordando.
1: Ahí ya viene nuestro invitadazo, Max Peraza, aquí en Amigos Sin Derechos. Corte.
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2: Vamos a radio. Amigos, ya estamos de regreso aquí en Amigos Sin Derechos y ya está con nosotros nuestro invitado. Un fuerte aplauso para recibir al buen Max Peraza. ¿Cómo estás, Max? Bienvenido, hermano.
3: Gracias. Y no vengo solo, ¿eh?
2: No, ya vimos,
3: oye. Nos pusimos los cuatro la llantera.
2: Sí.
3: Y les traje.
2: Ya vi, de directito de tu
3: del
2: restaurante,
3: Agustito.
2: Del Agustito.
4: Mira nada más, ahí las cámaras de redes sociales están viendo en este momento. Es una charola de sushi de estilo Mazatlán, ¿va?
3: Así es, papi. Sushito, le traje un ceviche de camarón tradicional y uno que se llama ceviche del mas, que trae pulpo, atún y camarón.
2: Ay, delicioso.
4: La producción, oye, y todo, nos vamos a agasajar ahorita que acabe este programa con esto del Agustito, que ahí lo encuentran en redes sociales ahí como el Agustito, y que es el Max Peraza, se da sus vueltas por acá y siempre sorprende a la gente que va al Agustito. De repente llega Max Peraza, mira, y se avienta sus palomazos ahí,
5: ¿no? Me ha tocado.
3: Llegamos y cantamos ahí, foto con la gente, y también te encuentras de repente otro artista, y eso es lo que a la gente le ha gustado bastante, que por ahí llegan de repente algunos compañeros artistas ahí al Agustito.
2: Vientos, mi Max. Oye,
5: como dije, ¿quién dije?
2: Ya, pues ya levanta a Rosa Concha de una vez. Oye, Max, ¿cómo has vivido tú la justa deportiva? Porque sabemos que te gusta el fútbol. De hecho, eres arquero, estás bien grandote, no te había conocido en persona.
4: No, nomás ahí la puedes mostrar a la cámara.
2: Ahí está, la verde del Agustito.
5: Aprovechando que
4: y ¿cómo has visto esta justa?
3: Mira, la verdad estoy ahorita medio confundido, nervioso. Acabo de escuchar referente al juego que nos toca siguiente, que Ecuador también no le importa la altura, que viene también a jugar con todo. O sea, entonces ahí me tiene un poquito nervioso, pero pues en sí estamos confiando y esperemos que todo salga bien.
2: ¿Y si sí?
3: ¿Y si sí?
2: Oye,
3: imagínense.
2: Y hemos visto que es un torneo de los arqueros. Tú que eres arquero, ¿quién te ha gustado más?
3: Me ha gustado mucho el de Uruguay.
2: El de Uruguay,
4: yo sí es bien malo.
3: ¿Qué me agarraste?
4: Bueno, ya perdió alguien que era buslero.
2: Ya viste que lo mandaron en avión comercial de regreso a Uruguay, que ya ni siquiera lo subieron al avión oficial de la selección.
5: No, oye, no. Inocentes, de
2: comercial, ahí los mandaron, sí, hasta atrás, pegados al baño ya.
4: Oye, y también viene Max a platicarnos porque, pues, puras de Vicente, mi Max. Nuevo material.
3: Nuevo material, nuevo lanzamiento, puras de Vicente. Hicimos ahí pues un pequeño homenaje con todo el corazón, y pues a la gente que ya está disponible para que vayan a escucharlo, a ver qué les parece, y pues estamos contentos de estar aquí con ustedes.
5: Oye, Max, yo te quería decir muchísimas

0: gracias por traernos camarón por langosta. Nos estuviste pero lo más importante es por traernos a tu banda, que están, bueno, que te cuento, o sea, dos que tres, les voy a iniciar el día de hoy en las artes amatorias.
1: Te traigo uno para que lo estrenes, el chino.
0: Chinito, es que
1: a cumplir 18 años. Chino, pásale para allá.
0: Pero ahorita
1: después de cantar, está amarrado.
0: El próximo año, pero mira, yo al de la tuba sí le ando ya dando sus becerros. Claro que sí, se ve que es mañoso, cochino.
2: Ya, ¿estás listo? ¿Nos cantas algo, Max?
1: ¿Estamos listos?
2: Órale, carnal.
1: Vamos a darle con una probadita, bueno, con un estilo diferente, Hermoso Cariño, de Las Puertas de Vicente, volumen 1.
3: Venga, pues ahí está Max Peraza en vivo, en Amigos Sin Derechos, para la cadena EXA, la cadena La Mejor, la cadena Globo, y en el YouTube de MBC Noticias.
0: Ya se me abrió el...

0: Chivas, oye, información de último minuto, gol de Messi.
1: Gol de Messi, está ganando Argentina. 3-1. Oye, mi Max, y platicarle a la gente porque ¿cuántas canciones viene en puras para Vicente?
2: Puras de Vicente. Mira, es un EP que vienen 6 canciones, viene un popurrí, viene de Hermoso Cariño, que fue la que ahorita cantamos, viene Gabino Barrera. Viene por ahí Por un Amor, viene La Misma, El Rey, así es que está bien variadito para que la gente vaya a escucharlo.
1: Oye, ¿y algunas son colaboraciones también?
2: No, este nada más viene, así fue una sesión en vivo, esperemos que más adelante podamos hacer algo de colaboraciones con la familia de Vicente, porque también supe que ahí sacaron algo ellos, a ver qué sale más adelante.
0: Oye, pues está padrísimo, ¿no? Increíble. Oye, ¿y pronto dónde te vamos a poder ver en vivo?
2: Mira, el mes que entra, primeramente Dios, voy para allá, para Chalma, el 3 de julio, el día 21 estoy en el estado de Hidalgo, y el 27 voy aquí a Sula, Estado de México.
3: Llévame para saludar al señor de Chalma, ¿no? Allá vamos a ofrecerle.
2: Vamos a bailar a Chalma.
3: Ahora, bailando en Chalma. Oye, Max, a ver, yo digo que nos orientes de cómo hacer un buen cevichito.
2: Mira, este es el tradicional, como le decía. Este es el camarón crudo, ya desvenadito, ya con cebollita, pepino y una rebanadita de aguacate. Ese es muy tradicional ahí en Mazatlán. Y el de allá, pues le decía que se llama el ceviche del Max, porque lleva ahí una mezcla de atún con camarón cocido. Se le va a tirar.
3: ¡Ay, de verdad!
0: La acá modelando, perdón.
1: A la madre se sale.
2: Sí. Es parte del show. Y bueno, eso es lo que pueden pedir ahí en Agustito. Son una de las cosas más pedidas ahí. Entonces, para que la gente nos visite, Circuito Interior, Marina Nacional, Agustito, marisco, sushi y banda.
3: Eso, oye. ¿Cómo la sé, mijo, ya sabanas? ¿Qué?
1: La gente nos está diciendo que tienes una colaboración con Churri Sarga que le gustó mucho a la raza y que si la puedes cantar.
2: Ahorita la cantamos con los cuatro la llantera, ¿cómo no?
1: ¡Ay! Max Peraza y su bandononona con los cuatro la llantera, ¿eh? Eso
0: venga.
1: Es todo.
0: Vengan, amigos, sin derechos.
2: Otros años.
3: ¡Ay!

0: con nosotros en Amigos Sin Derechos. Oye, canciones con mensajes positivos que hacen mucha falta en este país, ¿no?
1: La verdad que sí, hoy en día hace falta que volvamos a pues a los tiempos de antes también. De repente hemos dejado muchas cosas bonitas por la tecnología, por las apariencias, entonces, sobre todo las nuevas generaciones que de repente como que se sienten que son
2: inalcanzables
1: y a los días están allá abajo y ya no tienen nada, entonces así es que hay que hacer conciencia.
2: Por eso yo me mantengo así bien sencilla, Max Peraza, bien humilde.
1: Por eso te quiero mucho,
2: y por eso la voy a saludar a los cachetones que traes, porque me
1: vas a ver. Abusados.
2: Paisano.
3: Luis López, para servir.
2: Luis, cuéntame, ¿cuántos años tienes ahí en el trombón? Y
0: cómo no, es la tuba, es señora.
2: Siempre me equivoco con esa. Oye, ¿cuántos años tienes?
3: 29.
2: ¿Tienes novia?
3: Estoy casado.
2: ¿Quién gana el mundial?
3: México.
2: ¡Eso!
1: Sí. Y sí.
2: Y sí, a ver, aquí tenemos al carita de niño Dios de mercado. Mire nada más.
1: Yeah.
2: Ojitos de niño Dios. Cuéntanos tu nombre, por favor.
4: Mi nombre es José Luis Arechiga.
2: ¿Quién es tu equipo favorito aparte de México en este mundial?
4: Brasil.
2: Eso, ya lo dijo. Y llegué al momento cuspido.
1: Ay, no más.
2: Tu nombre, mijo, no, todavía eres un bebé.
5: Rodrigo Ramos.
2: Ay, grandote y todo.
1: Rodrigo Ramos.
2: No, pues Rodrigo Ramos.
0: No le pregunto nada, señora.
1: Nada más su nombre ya.
2: Chiquito. Mira, ya.
1: Él tiene miedo a caer en la tentación.
2: Claro.
0: Pregúntele lo de.
1: Sí, a ver a quién le va.
2: ¿Quién es tu favorito?
5: No, por México.
2: ¿Cómo te gustan las mujeres?
5: Pues, como sea, gordita, flaquita, aunque esté bonita nomás.
2: Ay, ¿te gusto yo? ¿Te parezco sexy, locochona?
5: Mucho.
1: Ya se armó.
0: Trae Rosa. Oye, ¿qué tamaño tiene Max Peraza que todos caemos por abajo del micrófono de Max?
1: ¿Cuánto mides, Max?
4: 1.92.
1: 1.92. Qué fuerte, oye.
2: Oye, Max, yo te quiero pedir una canción de manera particular, claro. Porque una vez también nos invitaste a unos mariscos, estuvimos cantando, llegó la banda, yo me acuerdo de aquellos tiempos, ya todos los que estaban en
0: ¿cuántos años tiene eso?
2: Muchísimos, ya a todos los que estaban en la mesa nadie le habló. Más que a Max. Ya con todas me peleé.
1: Por dos.
2: Ay, qué bueno, ya somos dos. Fuera, pedorreras. Oigan, pero esta canción a mí me hace llorar mucho. A mí me hace, pues, volver a sentir cosas de Muncher.
0: Y es que lo llevó a la fama con esta canción, ¿no?
1: Sí, esta canción literalmente al principio le llamamos La Llorona porque todo el mundo lloraba. Y ahora le llamamos La Que Nos Sacó de Pobre, porque si neta sí nos sacó de pobre esta.
2: Claro, como debe ser.
1: Me dio a conocer en muchas partes de pues de México, Centroamérica, y sigue todavía, la verdad, que creciendo esta canción. Para nosotros es la mamá de nuestras canciones.
2: Pues a mí me encanta La Llorona y me encanta la música de Max Peraza. ¿Y cómo ves si nos interpretas? ¿Cuál? Adiós. Ay, Dios santo.
0: En vivo, sabadito.
1: Sabadito, Max Peraza con nosotros aquí en Amigos Sin Derechos. Escuchamos La Llorona.
0: ¿Cuál adiós?
1: ¿Cuál adiós?

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1: Esta canción que se vuelve de estas versiones que ya las adopta la gente como si fuera, no fuera un cover, pues. ¿Cómo llegó esta canción a ti?
2: Fíjate, esta canción llegó a mí por parte de un reto. La compañía con la que yo trabajaba en aquel tiempo la había propuesto para otros artistas que estaban en la compañía y nadie la quería porque pues la cantaba una mujer y como que no se entendían. Y fue para mí un reto, sinceramente, cuando la escuché dije, pues voy a ver cómo le hago. O sea, una canción de Yuri en la voz de Max Brazza fue como un reto, la verdad, y pues lo que pasó ya, lo que sigue pasando es algo fenomenal, de verdad que rebasó, pues rompió récords para empezar, nominaciones en todos los premios de Estados Unidos, es algo que la verdad nos llenó de alegría y nos sigue dando todavía, como te digo, de repente una etiqueta en España, Colombia, que la están escuchando, entonces es algo que la verdad me tiene bien feliz.
0: Oye, Max Peraza canta estas canciones increíbles, pero ¿qué escucha Max Peraza cuando va en el coche, cuando estás ahí tranqui en tu casa? ¿Qué tipo de música te gusta estar escuchando?
2: Pues mira, son muy versátil, pero sí, me gusta mucho los Yonix, Maná, los Bukis, Intocable me encanta.
3: Ay, Dios.
2: Y la música de banda, pues de mi tierra, pues la primera, ¿va? El Recodo cuando cantaba Julio Preciado, Recoditos con Pancho Barraza, El Limón con el Coyote, son mis raíces.
1: Oye, ¿ya cuánto en la faceta de empresario que va de la mano con la de la música, ya cuántos Agustitos hay?
2: Ya tenemos 4, fíjate, y vamos por el 5 ya. Primeramente Dios, el mes que entra ya estaremos por ahí dando la ubicación, y ese estoy bien contento porque va a ser Agustito Foro, o sea, se van a poder presentar artistas y ya hay comediantes, va a ser algo muy padre para también dar, hacer el showcase y todo el rollo.
1: ¿Dónde va a ser? ¿Aquí?
2: Aquí en Ciudad de México, bueno, es, creo que la delegación es Iztapalapa.
1: ¿Dónde está la gente guapa?
0: Exacto.
2: Así es.
0: Ahí está Palapa.
2: Es por ahí por Canal Tezontle, más o menos.
1: Órale, pues ahí está, ya. Ay, sí, ahí ya viene.
3: Oye, esta noticia. ¿Dónde más hay Agustito ahora que nos están escuchando toda la República Mexicana?
2: Tenemos ya el cuarto que es en Metepec, ahí pegadito a Toluca, Agustito Metepec. En Mazatlán, pues tenemos 2, el Sunset y el Sport Bar, y aquí, pues el de Ciudad de México.
3: Invítanos a Mazatlán, sin vergüenza, ahora
2: pues
3: que.
2: Cuando quieran.
3: Acabemos.
2: Pues mira, va a ser el aniversario, primeramente Dios, de Sunset, el creo que es el 20-tantos de julio, así es que si andan ahí, libre, pues hacemos.
3: No, no, es que si andan libre, deslibéranos.
0: Libéranos. Oye, por ahí estaremos, mi querido Max Peraza, invitar a toda la gente que nos está escuchando para que vayan a escuchar este programa, está en todas las plataformas, nos pueden escuchar en el momento que quieran, ahí en Spotify, para que compartan todo este contenido que hemos venido haciendo durante toda esta justa deportiva.
1: Es correcto, ya están ahí todos los podcasts para que los puedan disfrutar. Ya terminaron los partidos, Argelia y Austria empataron 3-3, y Argentina ganó 3-1 a Jordania. Con esto ya están definidos todos los rivales de los partidos de 16avos de final. Ya España tiene rival en esta ocasión, y Suiza también ya tiene rival.
0: Oye, Max, y además de México, antes de despedirnos, ¿quién para campeón?
2: Pues mira, yo soy fan de Cristiano Ronaldo, no sé si le alcance, de verdad que veo como que medio destanteado en el equipo, pero yo siento que uno de los rivales a vencer, pues, por Messi es Argentina.
0: Ya lo dijeron los Simpsons, ¿cómo dices tú, los Simpsons?
1: No, ya ni le hables, ya está comiéndose lo que nos trajo Max de Agustito. Ya nos vamos, mi Fer.
0: Gracias, nos escuchamos mañana, gracias a Max Peraza, fuerte aplauso para él.
2: También es para la producción la comida, ¿eh?
0: Ah, muchas gracias, véngase para acá. Ya tenemos cena, gracias a Max Peraza.
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1: En el Mundial de Inglaterra de 1966, sería la primera vez en utilizarse una mascota, el león Willy. A partir de aquí, cada sede presentaría la propia.
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1: El balón oficial de la próxima competición internacional de fútbol 2026 lleva por nombre Trionda, que además de tener características únicas de tecnología e innovación, rinde homenaje a que por primera vez tres países serán los encargados de albergar el certamen.
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0: para acá.
1: Se me cayó.
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3: Dentro de las imágenes más emblemáticas en las justas mundialistas, Franz Beckenbauer marcaría una de las más importantes cuando durante en México 70, en un partido de la selección alemana contra Italia, el Kaiser jugó más de 50 minutos con la clavícula dislocada, en el que sería llamado el partido del siglo. En el minuto 70 Beckenbauer chocó contra el lateral izquierdo italiano, Giacinto Facchetti. Los médicos alemanes inmovilizaron el brazo de Franz, quien no pudo salir del campo, ya que solo se permitían dos sustituciones de jugadores por equipo, y Alemania ya había agotado sus cambios. Italia terminaría ganando el partido 4-3.
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1: El Torneo Internacional de Selecciones 2026 se realizará del 11 de junio al 19 de julio de 2026. El partido inaugural se llevará a cabo en la Ciudad de México y la final se jugará en Nueva Jersey, a las afueras de la ciudad de Nueva York.
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0: señores, estimados amigos de Exa FM y de la mejor FM, en estos momentos nos encontramos con la Santa Trinidad, señoras y señores.
1: En la casa, ya.
0: Eso es todo, señoras y señores. Oigan, pues listos ya para subirse al escenario en un momento más para disfrutar y convivir con todo este público que está ávido de buen rock.
2: Así es, ya estamos listos, esperando a que terminen nuestros amigos de la Chola de la Tía para traerles lo mejor de la música cabeña, sos californiana de Santa Trinidad, ¿ves?
0: ¡Eso! Oigan, los hemos visto en escenarios súper importantes, aquí por ejemplo en las fiestas tradicionales de San José del Cabo, ante un público grandísimo y en un gran escenario. ¿Y cómo se han sentido?
3: Pues muy bien, la verdad, muy satisfechos con la respuesta del público, y pues aquí andamos dándole sorpresas a la banda y agradecerles a Exa FM, a la mejor, por ayudarnos en este emprendimiento.
0: Eso es todo. Oigan, y por acá también anda el buen Black Dog, el cual pues agradezco mucho, como siempre, el que nos otorguen esta entrevista. ¿Qué de nuevo podemos encontrar de la Santa Trinidad, mi estimado Black?
4: Pues por acá estamos estrenando nuevas canciones, que es un álbum que son las hazañas de Chicori. Estamos que van más con lo que es la historia de que lo que fue San José y la cultura pericú antes de la conquista, así que ahí estamos estrenando rolitas, las vamos a compartir. Y pues un agradecimiento, si usted está escuchando esto ahorita en el tráfico, vénganse a dar una vuelta, el ambiente está con todo. Exa FM y la mejor, gracias por todas sus atenciones y acá los esperamos para echar más rock.
0: ¡Eso! Oigan, redes sociales, ¿dónde los podemos seguir?
4: Estamos en todas las plataformas como Santa Trinidad Mex, todo junto, sin espacios. Estamos en Facebook, Instagram, Spotify, YouTube, ahí estamos en todas las plataformas para que nos echen un hola, un suscríbanse, un sígame, lo que sea, y ahí estamos en contacto con toda la raza.
0: ¡Perfecto, señoras y señores! 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Señoras y señores, la Santa Trinidad está en la casa.
1: Esta y la Santa Trinidad, Max.
0: Eso. Yo soy Jorge Goy, afortunadamente tú no lo eres.
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1: Revista del Consumidor Radio. Polvo, lluvia, tráfico. Nuestro coche aguanta de todo, pero mantenerlo limpio no tiene por qué ser un lujo. Hoy te enseñamos cómo preparar un shampoo para lavar el auto. Anota la receta y dale a tu auto el brillo que se merece.
2: Y en otros temas, la fiebre mundialista está aquí, pero ojo, haz que ruede el balón y no tus gastos.
1: Si quieres saber cómo evitar que la pasión mundialista te deje fuera del juego, quédate en la Revista del Consumidor Radio.
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1: En la actualidad, crear nuestras propias tecnologías domésticas es la opción ideal para elaborar productos básicos con ingredientes de calidad y muy accesibles.
2: Lo mejor, no tenemos que buscar por horas lo que necesitamos, ya que lo encontramos en tiendas de materias primas y droguerías. Por eso vamos a preparar nuestro propio shampoo para lavar el auto. ¡Manos a la obra!
1: Recuerda que cada receta está aprobada por el Laboratorio Nacional de Protección al Consumidor. Los ingredientes que vamos a utilizar para hacer 750 mililitros son: una taza de agua purificada, una pizca de colorante vegetal azul, una cucharada sopera de cera de carnaúba, dos tazas de lauril éter sulfato de sodio y cuatro cucharadas soperas de polisorbato 20.
2: También vamos a necesitar los siguientes utensilios: una taza medidora, una cacerola con capacidad de 2.5 litros, un embudo, una cuchara sopera y una botella de plástico de 750 mililitros con tapa. Su preparación nos va a tomar nada más y nada menos que 25 minutos. Sin duda, una gran ventaja.
1: Para poder elaborar nuestro champú para auto, comenzamos vertiendo el agua en la cacerola y la calentamos. Una vez caliente, agregamos polisorbato 20 y revolvemos. Cuando el agua esté a punto de hervir, agregamos una cucharada sopera de cera de carnaúba. Agitamos hasta que se incorpore por completo y dejamos hervir durante 3 minutos. Retiramos del fuego, agregamos el lauril éter sulfato de sodio y removemos suavemente. Después incorporamos el colorante y mezclamos hasta que el color sea uniforme.
2: Por último, con ayuda del embudo, envasamos nuestra mezcla en la botella de plástico y colocamos una etiqueta con el nombre del producto, la fecha de elaboración y de caducidad. En este caso, considera que su tiempo de caducidad es de 6 meses. Finalmente, pero no menos importante, hay que guardarlo en un lugar fresco y seco, fuera del alcance de niñas y niños. ¡Y listo! Tenemos nuestro propio shampoo para auto. Para usarlo, toma en cuenta que para 10 litros de agua se deben disolver aproximadamente 15 mililitros de shampoo. Al final del día, apostar por las tecnologías domésticas no es solo una forma de ahorrar, es tomar el control de lo que consumimos.
1: Si quieres aprender a preparar otras tecnologías como crema de cacahuate, gel para el cabello o jabón líquido corporal, puedes visitar nuestro canal de YouTube, Profeco TV.
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1: La fiebre por la Copa Mundial de Fútbol 2026 ya está aquí y con ella la emoción llega a su punto máximo. Seas aficionado o no, el ambiente festivo invita a participar en celebraciones que, sin planificación, pueden desbordar tu presupuesto.
2: Entre las suscripciones para ver los partidos, la playera oficial o las salidas con amigas y amigos, los gastos se pueden elevar. Por eso, consumir de manera inteligente te permitirá disfrutar la intensidad del torneo sin poner en riesgo tu estabilidad económica.
1: No se trata de no gastar, sino de hacerlo con conciencia. Si vas a comprar productos alusivos con responsabilidad, evita hacer gastos con cargo a tu tarjeta de crédito. Además, para que tus finanzas no reciban una tarjeta roja, considera las siguientes reglas del juego.
2: Establece un presupuesto y define cuánto gastar en artículos y celebraciones sin descuidar tus gastos fijos. Compara precios antes de comprar y elige siempre establecimientos formales.
1: Guarda tus comprobantes, ya que son tu única defensa para cambios, devoluciones o aclaraciones. No olvides que la propina es opcional, ya que es una gratificación voluntaria por el servicio, no un cargo obligatorio.
2: Reflexiona antes de gastar y pregúntate si realmente necesitas el producto o si el lugar donde verás el partido justifica el gasto. Disfruta sin la camiseta oficial. Puedes vivir la emoción del fútbol sin necesidad de gastar de más.
1: Y hablando de camisetas, puedes consultar los costos de los productos oficiales en diferentes establecimientos en el programa ¿Quién es quién en los precios? Pero el precio no es lo único que debes vigilar. En plena fiebre mundialista, las imitaciones y los productos de baja calidad están a la orden del día. Por eso, si vas a comprar algún producto, revisa la calidad de los materiales. Examina las costuras, acabados y resistencia para detectar productos de baja calidad.
2: También verifica el empaque, ya que los artículos originales tienen sellos, hologramas y etiquetas de licenciamiento oficial de las marcas deportivas. Fíjate bien en la nitidez, la calidad de impresión y ortografía de las etiquetas. Las imitaciones suelen tener errores o empaques deficientes.
1: Recuerda comprar en tiendas o distribuidores oficiales. Es la forma más segura de garantizar la autenticidad del producto y hacer valer tu garantía. No te confíes. Aunque la compra sea digital, no debes de bajar la guardia.
2: Para evitar fraudes en tus compras en línea, toma en cuenta las siguientes recomendaciones. Compra en sitios seguros y verifica que la dirección comience con https://. Tenga certificado de seguridad vigente y ofrezca métodos de pago confiables.
1: Comprueba la identidad del proveedor. Asegúrate que el comercio tenga domicilio físico, teléfono, correo electrónico u otros medios de contacto. Consulta la reputación de la tienda y busca opiniones o referencias de otros compradores antes de pagar.
2: Lee los términos y condiciones. Hazlo para evitar sorpresas y conocer las políticas de envío, cambios y devoluciones. Analiza la descripción del producto y revisa materiales, talla, colores y dimensiones. Compara las imágenes con el original y verifica que el número de modelo coincida. Desconfía de las gangas, ya que si el precio está muy por debajo del valor de mercado, es una señal de alerta.
1: Para compras en línea más seguras, consulta el monitoreo de tiendas virtuales ingresando a www.profeco.gob.mx/tiendas-virtuales. Ahí te decimos si el comercio es transparente con sus medios de contacto físicos, métodos de envío, precios claros en moneda nacional y políticas de cancelación.
2: Ya para cerrar, recuerda que la Ley Federal de Protección al Consumidor, en su artículo 12, establece que el proveedor tiene la obligación de entregar factura, recibo o ticket de compra. ¡No te vayas sin él! ¡Es tu respaldo! Recuerda que no necesitas gastar en exceso para disfrutar del Mundial. ¡Vive la emoción del fútbol con un consumo responsable!
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1: Continuando con los aficionados mexicanos y sus travesuras en las justas mundialistas, en el 2002 durante Corea-Japón, cuando cientos de mexicanos al transportarse de ciudad y ciudad usaban el tren bala, uno de ellos en estado de ebriedad se le ocurrió jalar la palanca de emergencia, lo que nunca antes en la historia de aquel tren había ocurrido. Las autoridades de inmediato al llegar solo vieron al mexicano alcoholizado, lo que le costó ser deportado de aquel país.
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10: Javier Aguirre, el vasco de 67 años y director técnico de la escuadra mexicana, en este 2026 dirigirá su tercer campeonato de fútbol internacional. Además, es el técnico con más victorias en partidos oficiales, así como dirigir 9 Copas de Oro, 3 Copas América y 3 CONCACAF National League.
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1: Si hablamos de los aficionados más apasionados en los torneos mundialistas, un lugar de ellos estaría reservado para la afición mexicana, ya que en los mundiales Sudáfrica 2010, Brasil 2014 y Rusia 2018, el número de compatriotas ha superado a países como Brasil, Argentina e Inglaterra. Pero no solo es el número de mexicanos, sino también sus vistosos disfraces para apoyar a su selección, que han ido desde trajes típicos de charros, chinas poblanas, zarapes, máscaras de luchadores, trajes de guerreros aztecas, máscaras de expresidentes, superhéroes, hasta vestimentas del Chapulín Colorado. Para Qatar 2022, el uso de máscaras en los estadios quedó prohibido por el comité organizador.
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1: Durante México 86, se dio una de las prohibiciones más extrañas, y es la de intercambio de camisetas entre jugadores. Esto porque al comité organizador le pareció que era una muestra de exhibicionismo y faltas al decoro. Una tradición que en ese torneo se convirtió en algo inapropiado.
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1: El árbitro inglés George Reader es considerado el silbante más veterano de los torneos mundialistas al tener 53 años y 263 días cuando dirigió la final de Brasil 1950.
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1: En 2006, apenas con 18 años, el astro argentino Lionel Messi empezaría una carrera implacable dentro de los torneos mundialistas, jugando hasta el momento 5 ediciones y acumulando 26 partidos disputados, y siendo el jugador con más encuentros jugados en la historia de dicho certamen.
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1: Antes de cada torneo mundialista, la atención del público se ve puesta en los sorteos para saber en qué grupo le tocará la selección preferida. Y en dichos sorteos hemos presenciado sacar las bolas de las urnas a leyendas del deporte hasta escuchar abucheos y errores por parte de los organizadores. Uno de los más insólitos durante la rifa ocurrió en 1974 en Alemania Federal, cuando la mano inocente de un niño de 11 años, quien fue elegido entre los integrantes de un coro, al azar, sacó los nombres de las dos Alemanias, la occidental y la oriental, que en aquellos años se mantenían divididas y en constantes conflictos políticos. Ambas escuadras se enfrentarían en lo deportivo dentro del grupo, noticia que impactó a todo el mundo.
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1: Hasta el momento, ningún entrenador extranjero ha ganado la competición de fútbol más importante del mundo. Todos los directores técnicos ganadores lo han hecho junto a su selección natal.
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1: Por mucho tiempo se ha considerado que Chile 1962 fue uno de los torneos más violentos en la historia mundialista. Esto porque dentro de la justa hubo 5 fracturados, 50 lesionados y, por desgracia, un fallecido, el ruso Eduard Dubinsky, quien sufrió una fractura de tibia y peroné y nunca pudo recuperarse. La lesión desembocó en un sarcoma que provocó la amputación de la pierna derecha y años más tarde moriría por una infección.
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1: Un total de 2,720 goles han sido anotados por más de 1,400 jugadores en las 22 ediciones de los torneos internacionales de selecciones. 97 de ellos han anotado al menos 5 goles.
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1: El Torneo Internacional de Selecciones 2026 será el primer organizado por tres países, Canadá, Estados Unidos y México, y las sedes de nuestro país serán en Guadalajara, Monterrey y Ciudad de México.
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1: Dentro del fútbol, muchos jugadores usan ciertas costumbres para traer la suerte, y los certámenes mundialistas no son la excepción, como en Alemania 2006, cuando el portero italiano Gennaro Gattuso portó el mismo suéter desde el primer día del torneo, soportando el clima, los comentarios y el mal humor que le causaba. Italia se coronó ante Francia en penales, y al parecer el suéter nunca lo lavó.
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1: Javier Aguirre, el vasco de 67 años y director técnico de la escuadra mexicana, en este 2026 dirigirá su tercer campeonato de fútbol internacional. Además, es el técnico con más victorias en partidos oficiales, así como dirigir 9 Copas de Oro, 3 Copas América y 3 CONCACAF National League.
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1: El certamen de Francia de 1938 es considerada como uno de los torneos más cortos en la historia, durando cerca de 15 días. Por su parte, la edición de 2026, con sedes en Canadá, Estados Unidos y México, será considerado como uno de los más largos en la historia de los mundiales, contando con 39 días.
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0: aquí está con ustedes por siempre el grupo Palomo. Gracias.
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1: En la primera edición del Torneo Internacional de Selecciones en Uruguay 1930, sucedieron cosas tan insólitas como cuando el árbitro brasileño Almeida Lego pitaría el final del partido entre Argentina y Francia al minuto 84. La albiceleste ganaba por la mínima diferencia. Al silbar Almeida, de inmediato la afición saltó al terreno para abrazar a los argentinos. Por su parte, los franceses comenzaron a protestarle al árbitro y al observar su error, lo rectificó y ordenó jugar el tiempo restante. La policía a caballo ayudó a que la gente regresara a sus asientos. El partido continuó, pero los franceses ya no recuperaron el ímpetu y el marcador no cambió.
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1: Por desgracia, dentro de las competencias mundialistas han existido aficionados mal portados. Y en Francia, 1998, el mexicano Rodrigo Rafael Ortega, quien se encontraba en estado de ebriedad, no aguantó las ganas de ir al baño, por lo que decidió orinar encima de la llama eterna. Él y su pareja fueron detenidos por la policía francesa y al poco tiempo puestos en libertad para evitar conflictos diplomáticos con nuestro país.
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1: El tiempo de reposición en las justas mundialistas es algo de vital importancia, pero dentro de su historia se tiene datado el partido más largo, siendo el encuentro disputado entre la selección de Inglaterra contra Irán en Qatar 2022, cuando el árbitro brasileño Rafael Claus agregó 14 minutos en el primer tiempo y 10 minutos en la segunda parte, todo ello debido a una lesión de un jugador de Irán, así como a los múltiples cambios de jugadores.
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1: El jugador más joven en presentarse en una Copa Mundialista se trató del brasileño Edu. Tenía 16 años, 11 meses y 6 días al iniciar el torneo de Inglaterra 1966. Sin embargo, no debutó en ese Mundial.
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1: El primer torneo internacional en Uruguay de 1930 fue testigo de una situación insólita, donde el árbitro belga Jan Langenus, designado para pitar la final entre Uruguay y Argentina, tuvo problemas con una de sus herramientas de trabajo. Su silbato falló en pleno partido, por lo que fue obligado a usar la voz y gestos para dirigir el encuentro.
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1: Bueno,
2: Sergio.
1: Hola, mi amor.
2: Oye, te llamo para decirte que no voy a poder ir a la cena de tu cumpleaños, porque sabes que acaba de llegar una amiga de Puebla y me invitó a salir con unas amigas.
1: Pero tú me dijiste que

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1: Javier Aguirre, el vasco de 67 años y director técnico de la escuadra mexicana, en este 2026 dirigirá su tercer campeonato de fútbol internacional. Además, es el técnico con más victorias en partidos oficiales, así como dirigir 9 Copas de Oro, 3 Copas América y 3 CONCACAF National League.
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1: Hasta este día, Pelé es el único jugador en la historia en ganar 3 veces la competencia más importante de fútbol. El Rey fue campeón en Suecia 1958, Chile 1962 y en México 70.
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1: Los números dorsales empezarán a usarse en 1928, dentro de la liga inglesa por el entrenador Arsenal Herbert Chapman. Esto para identificar a sus jugadores, así como plantear sistemas de juego. Pero sería hasta 1950 en el torneo de Brasil que serían usados por primera vez en esta justa deportiva.
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0: pare la bola, que se vuelva a parar, que se pare otra vez, que se pare siete veces.
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1: En Qatar 2022 se dio el primer equipo arbitral femenino en pitar un partido por primera vez en la historia de los mundiales. Las encargadas fueron la francesa Stephanie Frappá, la brasileña Neusa Back y la mexicana Karen Díaz Medina durante el encuentro de Costa Rica contra Alemania.
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1: El camerunés Roger Milla es considerado el jugador más longevo de los torneos mundialistas, con 42 años, y además anotó un gol contra Rusia en Estados Unidos 1994.
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1: Otro de los grandes jugadores que tiene cábalas muy especiales es Cristiano Ronaldo, seleccionado de Portugal, quien entre sus rituales durante los partidos tiene la costumbre de ponerse primero la media derecha, pisar el terreno de juego con la misma pierna y cambiar su peinado en los vestidores en el medio tiempo antes de regresar a la cancha.
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1: Muchas veces la música y el fútbol han ido de la mano, pero la leyenda viva del rock and roll, el cantante británico y líder de los Rolling Stones, Mick Jagger, no es bien visto por algunos jugadores que lo tienen considerado como un amuleto de la mala suerte. Y es que el cantante ha presenciado varios partidos mundialistas apoyando a las selecciones de Inglaterra, Estados Unidos, Argentina y Brasil. Y en todos ellos, dichas selecciones han perdido los cotejos.
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2: Oye, Martín.
3: ¿Qué pasó?
2: Nos echamos una manita de póker.
3: Pues si pa' eso me andas buscando. Vamos le entrando.

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1: En el fútbol existen reglamentos y normas, pero hay una ley suscrita en el reglamento del torneo que estipula que solo los jefes de estado de los países y los jugadores campeones son los únicos que pueden tocar sin guantes la Copa del Mundo y también pueden cargarla. Cuando un equipo gana el trofeo, los jugadores levantan el auténtico durante la celebración de la final, pero cuando se van a casa, se llevan una réplica hecha también de oro. Ese trofeo es el único galardón en el mundo en viajar con su propio avión.
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1: El intercambio de camisetas durante los partidos de fútbol es una de las tradiciones más emotivas. Según el Comité Organizador de Torneos Mundialistas, esta práctica inició en 1931, en un partido entre Inglaterra y Francia, cuando los jugadores galos preguntaron si podían quedarse con las camisetas de los ingleses como recuerdo.
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1: Javier Aguirre, el vasco de 67 años y director técnico de la escuadra mexicana, en este 2026 dirigirá su tercer campeonato de fútbol internacional. Además, es el técnico con más victorias en partidos oficiales, así como dirigir 9 Copas de Oro, 3 Copas América y 3 CONCACAF National League.
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1: El Balón Trionda, que identificará el torneo de selecciones 2026, tendrá la característica del termosellado, es decir, sin costuras, además de tener en su interior un chip de movimiento y contrapesos para

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1: Si hablamos de los aficionados más apasionados en los torneos mundialistas, un lugar de ellos estaría reservado para la afición mexicana, ya que en los mundiales Sudáfrica 2010, Brasil 2014 y Rusia 2018, el número de compatriotas ha superado a países como Brasil, Argentina e Inglaterra. Pero no solo es el número de mexicanos, sino también sus vistosos disfraces para apoyar a su selección, que han ido desde trajes típicos de charros, chinas poblanas, zarapes, máscaras de luchadores, trajes de guerreros aztecas, máscaras de expresidentes, superhéroes, hasta vestimentas del Chapulín Colorado. Para Qatar 2022, el uso de máscaras en los estadios quedó prohibido por el comité organizador.
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1: En Suiza 1954 se marcó uno de los episodios más insólitos en los mundiales, y fue cuando el delantero uruguayo Juan Homberg, durante su debut, anotó dos goles contra la selección de Hungría, y al hacerlo en la segunda ocasión, sus compañeros de equipo cayeron encima de él para el festejo, lo cual provocó en el jugador un paro cardíaco. En el momento fue auxiliado para reanimarlo, suministrándole caromina por la boca. El partido continuó, y poco después Homberg retornó a la cancha y jugó hasta el final del encuentro. Las fuentes de aquel entonces aseguran que estuvo clínicamente muerto y fue reanimado.
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1: Como director técnico de la selección mexicana, Ignacio Trelles participó en dos certámenes, Chile 1962 e Inglaterra 1966, con un récord de 6 juegos, 1 victoria, 2 empates y 3 derrotas. Pero precisamente en Chile 1962, además de darle la primera victoria en mundiales a nuestro país, se dio un momento muy curioso para el entrenador, ya que frente a España el 3 de junio en Viña del Mar, el técnico había sido sancionado y no se le permitió estar en la banca con sus jugadores. Por tal motivo, Trelles se veía muy nervioso por encontrarse lejos de su equipo entre el público. Así que, como ingenioso mexicano, Nacho consiguió una cámara fotográfica y, disfrazado como reportero, se ubicó a centímetros de la banca de la selección mexicana para así dar instrucciones. Desgraciadamente, no pasaría mucho tiempo para que el cuerpo arbitral se diera cuenta y regresara Trelles a las gradas del estadio.
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1: El árbitro más joven en participar en un encuentro mundial de fútbol se trató del uruguayo Francisco Mateucci, con 27 años y 62 días, cuando dirigía Yugoslavia contra Bolivia el 17 de julio de 1930 en el Parque Central de Montevideo.
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1: 16 ciudades en los tres países anfitriones del Torneo Internacional de Fútbol 2026 serán las encargadas de recibir las 48 selecciones participantes. Toronto y Vancouver por parte de Canadá, Guadalajara, Ciudad de México y Monterrey en México, y Atlanta, Boston, Dallas, Houston, Kansas City, Los Ángeles, Miami, Nueva York, Nueva Jersey, Filadelfia, San Francisco y Seattle en los Estados Unidos.
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0: del balón, hay una historia que contar.
1: Los jugadores mundialistas no solo han dejado buenos recuerdos en las canchas, también lo han hecho en la música. Y todo se remonta a 1966, cuando la selección de Inglaterra grabaría una melodía dedicada a la mascota de aquella justa. En 1986, la escuadra alemana dedicaría una canción a nuestro país titulada México, mi amor. En dicha melodía, los jugadores hablaban de lo bello de nuestra República Mexicana, sus paisajes, la calidez de su gente y la vida cotidiana.
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